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1: Y un nuevo estudio descubrió que 90% de los hombres mienten. El otro 10% son mudos.
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2: Hola, hola, ¿qué tal? Bienvenidos a una edición más de este su programa comunitario de cada fin de semana aquí en La Buena 101.9, Éxito 107.1 y Caliente 105.1. Mi nombre es Octavio Duarte y como siempre le doy las gracias, la bienvenida y por supuesto le hago una invitación para que se quede con nosotros, ya que en los próximos minutos vamos a aprender acerca de diferentes organizaciones no lucrativas de aquí de Fresno, las cuales gentilmente me acompañan cada fin de semana para hablar acerca de los diferentes programas, recursos, servicios que estas ofrecen a la comunidad. De modo que cada programa es diferente, así que le hago la invitación para que se quede conmigo. ¿Le parece? Mi nombre es Octavio Duarte, muchísimas gracias. Pero antes voy a hacer una pequeña pausa y al regresar nos enfrascaremos justamente a hablar acerca con la primera organización que estará con nosotros en los próximos minutos aquí en el programa comunitario Paréntesis. ¿Le parece? Una pausa y ya regresamos con toda la información. Quédese con nosotros.

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7: De regreso en el programa comunitario Paréntesis, muchísimas gracias por seguir con nosotros en esta edición. En esta oportunidad vamos a hablar con la Cámara de Comercio de aquí de Fresno. ¿Cuál es su función? ¿Dónde están ubicados? ¿Cuáles son algunos eventos, servicios que estas ofrecen a la comunidad? Y para ello me acompaña Liz. Antes de avanzar con más información, primeramente quiero darle las gracias, la bienvenida y voy a dejar que se presente. ¿Cómo está? Muchísimas gracias por estar con nosotros el día de hoy.
8: Hola, muchas gracias por invitarme. Hola a todos, mi nombre es Liz Sandoval de McElwain. Soy la dueña de una compañía que se llama Total Concept, que es un taller de maquinados aquí en Fresno. Nos especializamos en la fabricación de piezas de precisión para diversas industrias, o sea, somos manufactureros. Además, tengo el honor de ser miembro de la Junta Directiva de la Cámara de Comercio de Fresno desde hace 4 años. Estoy muy emocionada de que ahora estemos promoviendo nuestros eventos y recursos en español para poder llegar y servir a toda la comunidad.
7: Me gustaría avanzar con esta pregunta base pero importante. Para las personas que no están tan familiarizados con la Cámara, ¿qué es la Cámara de Comercio Hispana de Fresno y qué hace la Cámara para nuestra comunidad?
8: Ok, mira, Octavio, la Cámara de Comercio de Fresno es la principal defensora de las empresas locales. Promovemos el crecimiento económico al abogar por políticas favorables para los negocios. Conectamos a líderes empresariales a través de eventos de networking y mixers. Estos son eventos de conexión que amplían tu red de contactos. Sí. Y ofrecemos también programas educativos y de liderazgo. En resumen, la Cámara ayuda a que nuestras compañías tengan éxito para que puedan crear empleos y fortalecer a toda nuestra comunidad.
7: Decía que es parte de la Junta Directiva de la Cámara de Comercio de aquí de Fresno. ¿Cuál es como su función principal? ¿Dar a conocer un poquito más? ¿Organizar los eventos? ¿Proveer información en ciertos lugares? ¿Puntualmente qué es lo que hace usted?
8: Mira, siendo miembro de la Junta Directiva, aproximadamente tenemos 30, 35, que todos somos dueños de diferentes empresas aquí en Fresno. Muy bien. Nos envolvemos con los eventos que la Cámara de Comercio pone cada mes.
7: Sí.
8: Entonces hay diferentes áreas en las que, dependiendo de lo que tengas también pasando con tu vida, te puedes envolver y ayudar.
7: Sí.
8: Ahora estoy envuelta en un programa de liderazgo que se llama Leadership Fresno. Es ahí donde estoy poniendo mi tiempo. Para poder ayudar a todas aquellas personas que estén interesadas en aprender más acerca de Fresno.
7: Sí.
8: Y hacerse un poco más fuertes en lo que es ser un líder. Es un programa excelente.
7: La Cámara de Comercio de Fresno, tal como el nombre lo indica, comercio, pero puntualmente, ¿es solamente para las personas que tienen negocios en ese sentido o cualquier persona puede participar o involucrarse, mejor dicho, en ella?
8: Sí, claro que sí. No, o sea, no nada más es para personas que son dueñas de negocios. Uh-huh. Obviamente, el enfoque de la Cámara es ayudar, ¿no?, a nuestras compañías. Pero también tenemos miembros que son parte de compañías que son sin fin de lucro.
7: Sí.
8: Ellos vienen y se organizan y conectan. Uh-huh.
7: ¿Le parece si nos habla al respecto acerca de algunos programas que ofrece la Cámara de Comercio de Fresno?
8: Claro que sí. Mira, para dar un poquito más de información, ¿no? La Cámara de Comercio ofrece ofrece diferentes programas, ¿no? Como te había dicho, del programa de liderazgo que se llama Leadership Fresno. Nuestro programa, que ya está en su año 41, sumerge a los participantes en lo que son seminarios completos sobre temas regionales, de infraestructura, desarrollo económico y más, ¿no? Okay. Los egresados, que somos participantes, adquieren habilidades valiosas, una red profunda y suelen ocupar puestos de liderazgo en empresas y organizaciones comunitarias. También otra área que ofrece la Cámara es lo que llamamos el Small Business University, que es una serie de talleres gratuitos para miembros sobre temas prácticos como nuevas leyes laborales, ¿no? Estas cambian cada año. Ciberseguridad, que es súper importante para cualquier persona que sea dueño de un de una empresa. Y estrategias en redes sociales. Sí. Redacción de solicitudes de subvenciones y actualizaciones fiscales, ¿no? Los impuestos. Ayudan a los dueños a operar sus negocios de forma más eficiente y evitar errores que pueden ser muy costosos. Otra área que también ofrece la Cámara es la academia. La academia se llama San Joaquín Political Academy. Esta prepara a miembros que quieren involucrarse más en la política. Puede ser local, estatal, ¿no? O postularse para un cargo. Fortaleciendo la voz de la comunidad empresarial en lo que es el gobierno. En estos programas ayudan a las compañías a tener éxito al formar líderes más fuertes.
7: Sí.
8: Brindan conocimiento práctico y crea relaciones poderosas que generan nuevas oportunidades y crecimiento a largo plazo.
7: Y también personal, ¿no? Decía que llevaba cerca de 4 años. A título personal, ¿cómo cree que le ha influenciado en su vida tanto laboralmente como personalmente?
8: Claro, sí. En realidad, en los 4 años que he sido miembro, me ha ayudado a crecer en lo profesional y en lo personal.
7: Claro.
8: He hecho contactos que no nada más me han ayudado a conseguir clientes, ¿no?
7: Sí.
8: Porque como te vas conectando y conociendo personas y te van conociendo, estas mismas conexiones te recomiendan,
7: claro,
8: ¿no? Y no nada más aquí en Fresno,
7: claro,
8: ¿no? Muchas compañías tienen contactos en otros estados, en otros países, y te van conectando, claro, y te van recomendando. Entonces, claro, he obtenido negocio,
7: sí,
8: ¿no? Pero en lo personal, a mí me ha ayudado a conectarme con mi comunidad,
7: claro,
8: mucho más, ¿no? O sea, antes era trabajar y trabajar. Uh-huh. Y ahora hago el tiempo para poder involucrarme y ayudar con programas que tienen directamente ayudan,
7: sí,
8: ¿no?
7: Un propósito, a final de cuentas, ¿no? Esa red que se va expandiendo en diferentes sentidos. Y dijo algo interesante, yo creo que como comunidad hispana tendemos mucho a eso, ¿no? Como a involucrarnos en la comunidad, qué podemos hacer, porque hay tantas áreas, ¿no? En la cual uno se puede involucrar para el beneficio, ¿no? Retrocediendo un poquito, ya nos hablaba acerca de los programas de liderazgo o de la Academia de San Joaquín. ¿Cómo puedo aprender un poquito más al respecto en cuestión de fechas? ¿Cómo puedo participar? ¿Cuáles son algunos requisitos? ¿Cómo saber un poquito más acerca de estos programas que ya nos habló previamente?
8: Sí, mira, la forma más fácil de obtener información es obviamente entrando a su página web, que es fresnochamber.com. Ahí está el calendario de los eventos, de ya lo que va a ser en todo el año. Y ahí también puedes ver las fechas de para llenar aplicaciones, para si estás interesado en entrar en alguno de los programas que ofrece. Y creo que esa es la forma más fácil.
7: Fácil,
8: pero también si llamas al teléfono que está ahí, tienen un equipo completo que se dedica a hablar con las personas, a explicarles cómo trabaja.
7: Perfectísimo, así que siempre es un buen momento, ¿no? Para hacer cambios en nuestra vida en ese sentido. Y lo más importante, ¿no? Involucrarse dentro de la comunidad. Hablando un poquito de la Cámara de Comercio de aquí en Fresno, ¿por qué cree que es importante contar justamente con una cámara sólida para la salud general y el éxito en nuestra economía local?
8: Sí, mira, una cámara fuerte uh-huh. es un factor clave para nuestra economía local. Actúa como la voz unificada de los negocios, defiende políticas de crecimiento, conecta a empresas para nuevas oportunidades y equipa a los líderes con las herramientas para tener éxito. Aquí en Fresno hemos visto resultados concretos, ¿no? La Cámara ha ayudado a conseguir fondos importantes para proyectos de infraestructura y vivienda, ¿no? Tal vez algunos de los oyentes podrán recordar tuvimos problemas con lo que era el robo de cobre. Fue algo fuerte, ¿no? Entonces, la Cámara se envolvió y apoyó fuertemente contra el robo de cobre y protege a las empresas locales uh-huh. y respaldó a candidatos que dan prioridad, ¿no? A pasar leyes que nos van a ayudar y también lo que es el desarrollo económico.
7: Claro.
8: Cuando la Cámara es fuerte, las empresas prosperan, se crean empleos, aumenta la recaudación de impuestos y toda la comunidad se beneficia. Por eso, una Cámara de Comercio poderosa no es opcional, ¿no? Es vital para un futuro próspero.
7: Claro, ¿no? El desarrollo económico de cualquier ciudad depende mucho justamente de una buena administración, de los negocios a final de cuentas. Y en ese sentido, ¿cuáles son algunos de los mayores desafíos, pongámoslo de esa manera, que enfrentan hoy en día las empresas locales y cómo ayuda de forma directa o indirecta la Cámara a abordar este tipo de desafíos?
8: Sí, mira, nuestras empresas locales del condado de Fresno enfrentamos sí. varios desafíos importantes, ¿no? Entre ellos, cabe mencionar lo que es el aumento de costos, la mano de obra, energía y regulaciones. Sí. Hay una escasez de trabajadores y también la retención de talento. Claro. Como lo había mencionado antes, ¿no? Las necesidades de infraestructura y accesibilidad a la vivienda, o sea, necesitamos más hogares.
7: Claro.
8: Tenemos problemas de delincuencia, navegar regulaciones estatales y locales que son complejas. La Cámara de Comercio de Fresno está atacando estos problemas de frente. Abogamos con fuerza a nivel local, estatal y federal para políticas que reduzcan la carga sobre nuestras empresas.
7: Claro.
8: Combinando defensa, educación y conexiones, la Cámara convierte los desafíos en oportunidades de crecimiento.
7: Yo creo que a veces como sociedad pensamos o esperamos que cierto sector resuelva todos los problemas uh-huh. a final de cuentas de una comunidad, ¿no? Pero evidentemente hay sectores que se encargan, pero también hay otro tipo de frentes que ayudan a identificarlos, los empujan y también evidentemente a resolverlos en ese sentido. Ahora bien, hablaba que usted es voluntaria aquí en la Cámara de Comercio de Fresno. ¿Cuáles son algunos beneficios que reciben los miembros y de los cuales quizás no sepan que están disponibles?
8: Sí, eso es una de las áreas que me gusta ver, ¿no? Cuando miembros se sorprenden del valor completo que reciben. Además del networking y la defensa, algunos beneficios destacados y a veces muy poco utilizados es, como lo habíamos mencionado antes, ¿no? Es la educación gratuita o de bajo costo. Los talleres del Small Business University sobre leyes laborales, ciberseguridad, mercadotecnia en redes sociales y las subvenciones, que yo creo que eso es un área donde no tantas de las compañías toman ventaja, ¿no? Es dinero gratis. A la mercadotecnia y visibilidad. El Chamber hace hasta 12 menciones al año en redes sociales. Incluso tenemos el directorio anual sí. y guía comunitaria y publicaciones gratuitas claro. de eventos de tu negocio. Uh-huh. Hay descuentos, precios especiales para los suministros de oficina.
7: Claro.
8: El Chamber tiene un contrato con el Office Depot, donde obtienen precios mejores para sus miembros. Uh-huh. Y pues obviamente ¿no? Los eventos, uno obtiene boletos para los eventos a mejor precio, sí. Renta de salas y ofertas especiales que nuestros mismos miembros ofrecen. Un ejemplo, ¿no? El banco, el Noble Credit Union, tienen varios programas, sí, que los ofrecen. También para esas compañías que están a punto de abrir y celebrar su inauguración, el Chamber tiene promociones profesionales para
7: la apertura.
8: Sí, para lo que es el ribbon cutting, ¿no? Sí. Y también cuando tengas logros anuales, ¿no? o cuando suceden, ¿por qué no publicarlo? ¿Por qué no hacerlo?
7: Claro.
8: Otra de las cosas que me gustan, que también ofrecemos, es el desarrollo de liderazgo. Tienes acceso a programas como lo es Leadership Fresno y la Academia de Política. Esta es otra cosa que quiero mencionar. La Cámara de Comercio de Fresno ofrece ayuda directa. Si tienes un problema con el gobierno municipal o del condado, la Cámara puede intervenir y abogar por ti. La Cámara está llena de herramientas para hacer crecer tu negocio. Muchos miembros no se dan cuenta de todo lo disponible hasta que preguntan y se envuelven.
7: Claro. O a veces nos limitamos, ¿no? Por el miedo, no saber dónde dirigirnos, porque creo que, pues, al final del día no hay negocio grande ni negocio pequeño. Todos ocupan ayuda, un apoyo, un arropamiento para crecer. Y hay tantas herramientas actualmente, ya lo decíamos, ¿no? Por ejemplo, las redes sociales, medios de comunicación, los mixers, por ejemplo, donde uno tiene que darse a conocer a final de cuentas. Sí. Y a veces, reitero, he visto mucho esto, el crecimiento de los negocios en la comunidad hispana y evidentemente en todas las áreas, ¿no? Pero a veces llega al punto del estancamiento, de no saber qué hacer. Pero también me da muchísimo gusto porque lo que mencionaba, y volviendo un poco al respecto, la apertura de negocios, he visto muchísimo eso actualmente aquí en Fresno. Evidentemente que es saludable, ¿no? Pero sí, no solamente es la fiesta con bombos y platillos, ¿no? Sino mantenerlo o que sea continuo a través de los años y que vaya creciendo a final de cuentas, porque es benéfico para todos. Creas el negocio, evidentemente, creas empleos también.
8: Así
7: que
8: es.
7: Realizas tus sueños en ese sentido, uh-huh, pero también incorporarse, por ejemplo, con ustedes dentro de la Cámara de Comercio de Fresno y aprovechar todo lo que ofrece.
8: Claro que sí.
7: A final de cuentas.
8: Sí, es algo, a mí me gusta, yo sigo obviamente la Cámara de Comercio en las redes sociales, sí, y me gusta ver las inauguraciones,
7: sí,
8: y porque hay negocios que de otra manera yo no sabría que están habiendo o lo que,
7: claro,
8: ofrecen, ¿no? Entonces cuando,
7: claro,
8: lo veo, tomo mi decisión de que okay, vamos, sí, a ir a apoyarlo para que, sí, puedan seguir creciendo.
7: Ahora bien, ya hablamos de los beneficios de ser parte de la Cámara de Comercio de Fresno, pero también algo no menos importante, ¿cómo puedo yo ser parte de la Cámara? ¿Cómo hago una llamada, hago una aplicación, solamente me presento? ¿Cuál es el proceso en esa cuestión?
8: Sí, es súper fácil, lo había mencionado anteriormente. Puedes hacer tu aplicación para ser miembro por medio de la página web, ¿no? FresnoChamber.com. Pero si no quieres hacerlo por medio del internet y quisieras que alguien te ayude, simplemente llama al teléfono 559-495-4800. 559-495-4800. Tienen un equipo excelente que les va a encantar recibir su llamada y ayudarles a procesar la aplicación.
7: Y también agregando esa parte importantísima, ¿no? De que a veces digo en otros programas de que no conocemos de ciertas organizaciones porque no tienen un personal que hable en español, y en este caso hablábamos antes de entrar al aire, ¿no? Lo importante que es, porque justamente, y agradezco que esté aquí, evidentemente, porque nos puede dar este tipo de información y conocer un poco o un mucho más acerca de lo que es la Cámara de Comercio de aquí de Fresno. Es un,
8: sí,
7: papel,
8: sí,
7: muy importante y también un indicativo, ¿no? Que la comunidad busca el crecimiento o buscamos el crecimiento en términos generales en esa cuestión. Así que, comunidad, si usted está interesado, visite sus redes sociales, su página de internet ya mencionada, o llame al número de teléfono, área 559-495-4800. Como siempre digo, siempre es un buen momento para hacer cosas diferentes y no se imaginan lo que uno puede crecer cuando sale de su zona de confort, como decimos coloquialmente. Ahora bien, avanzando en el programa y conociendo un poquito más justamente de la Cámara de Comercio de Fresno, ¿cómo defiende la Cámara los intereses de las empresas y actúa como voz de la comunidad empresarial?
8: Sí, la Cámara de Comercio de Fresno es la voz unificada de la comunidad empresarial en lo que es el condado de Fresno. Ayudamos a abogar de tres formas principales. Primero, asuntos gubernamentales. Nuestro Consejo de Asuntos Gubernamentales revisa legislaciones y toma posiciones sobre temas que afectan a los negocios. Trabajamos directamente con líderes municipales, del condado, estatales y federales para impulsar políticas favorables para nuestros negocios. Número dos, acción política. A través de nuestro comité, tenemos un comité que se llama, o sea, Acción Política, PAC, que apoya a candidatos que entienden las necesidades de la comunidad empresarial y le dan prioridad al crecimiento económico. Tres, apoyo directo. Cuando un miembro tiene un problema con alguna agencia gubernamental o regulación, la Cámara interviene para resolverlo. También monitorean constantemente y responden rápidamente a leyes propuestas que podrían dañar empleos y negocios locales. En resumen, nos aseguramos de que la comunidad empresarial no solo sea escuchada, sino que tenga una influencia real en las políticas que afectan a nuestra economía y a nuestro futuro.
7: Justamente, ¿no? Por la importancia de sentirse incorporados y que se vean beneficiados a final de cuentas, porque lo decimos, y en términos generales no soy un experto en la materia, pero si hay buenos empresarios, van a seguir generando empleos, pero que también se sientan parte de la comunidad, no solamente es esa cuestión económica en términos generales. Ahora bien, siguiendo esa línea, si un empresario, por ejemplo, ahorita nos escucha, está considerando unirse, pero no está tan seguro si vale la pena hacerlo, usted que es parte de la mesa directiva, ¿qué le diría?
8: Mira, yo diría esto. El retorno de inversión con la Cámara de Comercio es de los más altos que vas a encontrar. Por una cuota de membresía relativamente modesta, obtienes un poderoso defensor que pelea por ti en el ayuntamiento y en Sacramento. Hay oportunidades constantemente de networking que generan nuevos clientes y socios. Capacitación y recursos gratuitos que te ahorran tiempo y dinero. Exposición de mercadotecnia a través de eventos, directorios, redes sociales, acceso a una comunidad de más de 1,000 negocios que realmente nos apoyamos entre sí. Muchos miembros dicen que en las relaciones y oportunidades que obtienen por la membresía, y a menudo, en los primeros meses, se paga por sí sola, ¿no? Si quieres que tu negocio crezca, tener una voz en las decisiones locales y formar parte de una red comprometida con el éxito de Fresno, la Cámara es una de las inversiones más inteligentes que puedes hacer.
7: Justamente, ¿no? Lo decíamos, adaptarse a los tiempos a final de cuentas y ninguna publicidad es mala a final del día. Pero también prepararse, no solamente en la parte empresarial, perdón, sino también en la parte personal. Claro, y como comunidad, involucrarse a final de cuentas. Hablaba al inicio acerca de los diferentes eventos que tiene la Cámara de Comercio de Fresno. ¿Cuáles son algunos próximos que nos pueda compartir que tendrá la Cámara y que nuestro radioescucha en este momento podrían interesarse y asistir a ellos?
8: Así es, mira, mensualmente existen lo que se llaman los member meetups, ¿no? Que son, es una serie, esto es nuevo, es una serie de networking que es muy casual y los miembros se conectan en un ambiente relajado y usualmente esto, los lugares son diferentes negocios. También existen los mixers que igualmente son mensuales. Es una excelente oportunidad para conocer a otros líderes empresariales y posibles clientes. Claro. Las inauguraciones que vemos mencionado anteriormente, ¿no? Nos encanta celebrar el crecimiento de nuestros miembros con eventos bien promocionados. Leadership Fresno, próximamente se abrirán las solicitudes para la siguiente generación. Este año tenemos la clase número 41. O sea, este programa lleva 41 años.
7: ¡Wow!
8: En este momento se va a abrir las aplicaciones para el año 42, que comenzaría en agosto, el año que entra. Y es un programa súper prestigioso. Claro. Eventos insignia, ¿no? Como lo es el estado de la ciudad, el estado del condado, que este evento va a ser ahora en septiembre 24. Pero también hay otros eventos grandes durante el año, como lo es el Valley Business Award.
7: hay para todos, ¿no? Al final de cuentas. Y si quieren saber más al respecto, ¿por qué no nos comparte las redes sociales, página de internet, para que las personas vean a detalle todo lo que es la Cámara de Comercio de aquí de Fresno? Porque resumir lo que es, lo que implica más de 40 años en estos minutos, pues sí es complicado. Por eso me gusta siempre hacer esa invitación a que las personas pues los visiten en sus redes sociales y páginas de internet para que vean a detalle todo lo que es. En este caso estamos hablando de la Cámara de Comercio de Fresno. ¿Cuáles son redes sociales y página de internet?
8: Sí, la página de internet es fresnochamber.com. En las redes sociales, lo que es en Instagram es fresno-chamber. Chamber se escribe C-H-A-M-B-E-R.
7: Perfectísimo. Así que, comunidad, visite las redes sociales. Además, constantemente le dan mantenimiento. Puede ver más información, videos, fechas de lo que acabamos de mencionar. Así que es un buen medio también para estar informados acerca de lo que es la Cámara de Comercio de Fresno. Estamos llegando en la parte final de este programa. Ha sido muy fructífero. Siempre me gusta conocer y evidentemente que nuestra audiencia conozca un poco más acerca de todo lo que es Fresno, lo que ofrece Fresno en términos generales, porque como hablábamos al inicio, si nos enfatizamos solamente en la parte negativa, evidentemente que hay muchas cosas negativas, ¿cierto? Pero también hay muchas cosas positivas, hay muchas organizaciones que ayudan a la comunidad, dónde recibir becas, dónde recibir apoyo, o sea, hay tantas cosas que ofrece Fresno, pero a veces pues no tomamos ventaja, ¿no?
8: Así es.
7: Y hay que aprovechar en ese sentido, tomar ventaja en el buen sentido de todo lo que ofrece Fresno, porque hay muchísimas cosas para poder crecer nuestro negocio en esta cuestión, pero también para salir adelante como trabajador, como empresario, pero también como ser humano a final del día. Si usted les pudiera compartir un mensaje con todos los empresarios de nuestra comunidad, pero también para la comunidad en términos generales, ¿cuál sería este?
8: Sí, gracias por darme la oportunidad de decir esto, ¿no? Lo que me encantaría compartir es dejarles saber a otros dueños de negocios que no están solos, ¿no? No están solos en esto. Conéctate, únete a la Cámara de Comercio de Fresno, porque cuando te integras a una red fuerte de defensores, recursos y otros líderes empresariales, ganas una verdadera ventaja. Es una voz unificada ante el gobierno, tienes nuevas oportunidades y una comunidad que te respalda. Juntos podemos construir un Fresno más fuerte y próspero para todos.
7: Muchísimas gracias por tal mensaje y por supuesto por estar con nosotros y ampliarnos un poquito más acerca de lo que es la Cámara de Comercio de Fresno. Gracias.
8: Gracias a ti, Octavio.
7: Mi nombre es Octavio Duarte. Hago una pequeña pausa y ya regresamos con más información aquí en el programa comunitario Paréntesis. Quédese conmigo.
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7: De regreso en el programa comunitario Paréntesis, muchísimas gracias por seguir con nosotros el día de hoy. Antes de avanzar con más información, primeramente quiero darle las gracias y la bienvenida a nuestro invitado el día de hoy. Voy a dejar que se presente y nos diga cuál es la organización para la cual colabora aquí en Fresno. Primeramente, muy buenos días, gracias por estar con nosotros el día de hoy. Excelente mañana.
14: Buenos días, Octavio, gracias por invitarme. Soy Michael Camuñez.
7: Muchísimas gracias, Michael, por estar con nosotros el día de hoy. Antes de avanzar y conocer un poco más acerca de la Fundación Comunitaria del Valle Central, por favor, preséntese y cuéntenos sobre su participación en la Fundación.
14: Pues, de nuevo, gracias, Octavio. Pues, soy residente de Fresno. Crecí aquí y estudié en escuelas públicas locales. Me crió una madre soltera que trabajaba en varios empleos para sacarnos adelante. Así que vi de cerca lo difícil que puede ser la vida para muchas familias del Valle. Desde muy joven aprendí que la educación podía ser un camino para salir de la pobreza y tuve la gran fortuna de contar con maestros de escuelas públicas acá en Fresno que creyeron en mí y me empujaron a soñar más grande. Después de graduarme de Fresno High, salí del Valle en 1987 para ir a la universidad con una beca y más adelante estudié Derecho. Trabajé como abogado en Los Ángeles y después tuve el privilegio de servir en la administración del presidente Obama. Primero trabajé en la Casa Blanca como un asesor jurídico y luego fui nominado por el presidente y confirmado por el Senado como subsecretario de Comercio de Estados Unidos para Comercio Internacional. Regresé al Valle en 2018 con mi esposo Steven para cuidar a nuestros padres mayores y para criar a nuestras dos hijas, Faith y Olivia, que ahora tienen 11 años. Durante estos últimos años, pues he tenido el honor de servir como miembro de la junta directiva del Central Valley Community Foundation.
7: Un trayecto muy amplio en diferentes sectores, ¿verdad?
14: Sí, muy interesante, gracias a Dios por la guía que me dieron mis maestros, sí.
7: Y de cierta manera, como decimos coloquialmente, uno sale a conocer, a aprender fuera de tu lugar de origen, pero al final de cuentas terminas regresando porque uno se da cuenta de lo importante, en este caso, lo valioso que es la educación, al final de cuentas.
14: Sí, la verdad sí. Vi en mi propia familia que mi mamá, pues como no tenía su educación formal desde la prepa, pues tenía que trabajar y ganar muy poco. Y yo siempre decidí que no quería que ella sea pobre y quería darle la mejor vida que posible, ¿no? Además, al salir de Fresno, pues cuando salí hace ya más de 30 años, nunca pensé que iba a regresar.
7: Sí.
14: Pero la verdad, ya haber regresado, veo todo lo bueno que hay y que existe acá en Fresno.
7: Y si me permite preguntarle, aparte de lo evidente, el cambio de la vida, ¿cómo encontró a Fresno de aquellos tiempos donde usted salió y ahora que regresa? En el área académica, social, comunitaria, ¿cómo ha cambiado Fresno en esas cuestiones?
14: Pues en ciertas maneras ha cambiado por lo bien. O sea, veo que ha desarrollado un poco más. Sí. Hay más oportunidades económicas por ciertas personas. Pero a la misma vez, la verdad es que no ha cambiado mucho. Y veo que la misma pobreza que existía antes todavía existe.
7: Claro.
14: Y puedo decir honestamente que estoy un poco decepcionado de que hay tanta pobreza, que las mismas personas que trabajan para poner comida en la mesa, pues tienen que regresar a casa sin comer, sin comida para dar a sus hijos en muchos casos, y eso me preocupa mucho. Claro. Me preocupa mucho. Entonces, sí ha cambiado, pero hay todavía mucho trabajo que hacer.
7: Entendiendo un poco el trayecto que ha tenido, los diferentes puestos que ha ocupado en los diferentes niveles, en la parte académica, ¿cómo ve la comunidad de Fresno en términos generales? ¿Es un poco más fácil ahora ingresar a las universidades? ¿Más complicada? ¿Depende de las diferentes personas o depende del estudiante a final de cuentas?
14: Pues las escuelas siguen mejorándose, o sea, yo creo que sí hay oportunidades. Es cierto que hay retos en las escuelas que deberíamos reconocer, pero yo siempre he pensado que si una persona tiene altas expectativas, si una persona tiene ganas, como decimos, de mejorarse, que sigue siendo posible, pero sí. requiere mucho trabajo, mucha disciplina, requiere cierto compromiso, ¿no? A mejorarse, a superarse. Sí. Y entiendo que hay muchos que no tienen muchas oportunidades porque tienen que trabajar por la familia, para mantener la familia, y no es que no reconozco esos retos, pero haber dicho eso, todavía creo que sí hay oportunidades y que más que nada es preciso asistir, mejorarse por medio de la educación y asistir a la universidad. Sí hay oportunidades y siguen siendo importantes para la comunidad, especialmente la comunidad latina.
7: Absolutamente, y a veces lo comparto con otras organizaciones que vienen aquí al estudio. Les hago el comentario general de que evidentemente antes había pocas oportunidades quizás para repartir becas, el asistir a colegios, y ahora hay tantas facilidades en diferentes sectores, pero al final del día el interesado tiene que buscarle, ¿no? Eso. Al final de cuentas.
14: Eso. Y tenemos que ser responsables en nuestra comunidad, claro, para nuestros propios hijos. Tenemos que enfocarnos como padres. Yo soy padre, sí, y siempre les estoy aconsejando a mis hijas la importancia de la claro, educación, que educarse, aunque no sea en una manera formal.
7: Claro.
14: Hay que educarnos, uh-huh, hay que prepararnos, ¿no?
7: Claro.
14: Para los cambios que nos claro, están llegando.
7: Y qué mejor que lo vemos actualmente, ¿no? O sea, hoy día uno puede aprender de diferentes maneras, evidentemente, claro, pero claro, hay que estar preparado para lo que nos presenta el mundo actual. Avanzando en el programa del día de hoy, para aquellos que no están familiarizados, ¿qué es la Central Valley Community Foundation?
14: Octavio, es una fundación local que ayuda a que las personas puedan dar, apoyar y hacer una diferencia aquí mismo en el Valle. Somos la única fundación comunitaria que se enfoca exclusivamente en el Valle Central, sirviendo a los condados de Merced, Mariposa, Madera, Fresno, Tulare y Kings. En palabras muy sencillas, conectamos a donantes, los que tienen recursos, organizaciones sin fines de lucro y líderes comunitarios para invertir en soluciones que ayudan a nuestra gente a salir adelante.
7: Ya nos decía al inicio que es miembro de la mesa directiva de la Fundación Comunitaria del Valle Central, pero agregando un poquito más, ¿por qué es importante para usted servir justamente en esta organización?
14: Es una buena pregunta. Pues a mí me criaron con la idea de que cada uno de nosotros tiene una responsabilidad, no solamente mejorar nuestra propia vida, sino también ayudar a mejorar la vida de los demás, especialmente de quienes no han tenido las mismas oportunidades. Quise estar cerca del trabajo más importante que se está haciendo aquí para fortalecer nuestra comunidad, honestamente. Yo quiero que el Valle Central sea un lugar del que todos nos sintamos orgullosos, un lugar para todos, sin barreras, con oportunidades reales para construir una vida mejor. Quiero que el Valle sea un lugar, un sitio en que podemos todos estar incluidos y orgullosos. Esa misión me da un sentido profundo de propósito.
7: Dijo una palabra que me gusta y a veces, pocas veces la aplicamos, la responsabilidad que tenemos en los diferentes sectores de la vida, porque bien lo decía al inicio y yo creo que muchos nos identificamos, evidentemente no es fácil, pero decir, vamos a la universidad, salimos, encontramos un trabajo y me enfoco en mi familia o en mí mismo, pero al final del día es una responsabilidad, es un compromiso de devolverle un poco a la comunidad, que es justamente donde nos abrió las puertas para lo que somos actualmente, ¿no?
14: Sí, es cierto, y la verdad de nuestra comunidad latina hemos visto uh-huh, que cuando gente que no comparte nuestros valores, si ellos sí, llegan a ser elegidos, si ellos llegan a ser líderes en nuestra comunidad, pues hacen cosas y nos dirigen por caminos que realmente nos afectan. Entonces, claro, yo creo que, y no quiero entrar en temas políticos, pero sí es importantísimo que cada persona se siente responsable para contribuir, ¿no?
7: Claro.
14: Al bien de la comunidad.
7: Claro. Y agregando lo que la comunidad hispana tendemos a ser muy generosos,
14: sí,
7: ¿no? Y lo vemos claramente cuando hay, por ejemplo, desastres naturales. Nos gusta ayudar, ¿no? Ayudar, claro, constantemente. Claro. Y ahora con estas nuevas generaciones, de igual manera, he visto, y lo comentábamos, ¿no? cuántas becas que hay actualmente por parte de familias hispanas, de organizaciones, que justamente es devolver un poco a la comunidad, porque conocemos lo que cuesta salir adelante. Avanzando en el programa del día de hoy, también me gusta compartir a nuestra audiencia un poco de la historia de cada organización de aquí del Valle Central, porque en ocasiones solamente nos centramos en el presente, pero también les ha costado, evidentemente. ¿Cómo comenzó la Fundación Comunitaria del Valle Central aquí en Fresno? ¿Y cuáles son para usted los retos que ha tenido como tal, como fundación?
14: Pues mira, honestamente, hace 60 años, Octavio, un grupo de vecinos de Fresno se unió para crear una organización que pudiera apoyar a la comunidad y que durara más allá de ellos mismos. En aquel entonces se llamaba Fresno Regional Foundation. Los fundadores sabían que el Valle era un lugar especial. Querían apoyar a las personas que vivían aquí y ayudar a construir una comunidad mejor para todos. Hablando honestamente, pues esa entidad en el pasado fue una entidad que consistió más o menos en gente rica, en gente blanca, honestamente, sí, que no fue muy representada de la comunidad en sí. Y estoy muy orgulloso del hecho de que pues ha cambiado mucho, que si ves, tenemos no solo donantes, pero el personal, los miembros del consejo que representan realmente la comunidad, que tienen el interés de la comunidad, uh-huh, y están muy enfocados en las necesidades reales de todos en la comunidad, no, claro, solo los ricos o sus intereses.
7: Sí. Y agregando un poco al tiempo, 60 años se dice fácil, rápidamente, ¿no? Sí, pero claro, imagino que ha tenido sus retos. ¿Usted cuánto tiempo lleva siendo como miembro y cuál ha sido su experiencia?
14: Pues yo los últimos 5 años, uh-huh, y la verdad ha sido una experiencia bastante positiva y honestamente me da mucho orgullo ser, sí, miembro. O sea, yo cada día me levanto y siento que soy parte o miembro de una entidad que está realmente enfocado en el mejor, en mejorando la comunidad, que está haciendo cosas importantes, claro, para mejorar la calidad de vida para todos.
7: Ahora hablaremos un poco acerca del papel de la Fundación Comunitaria del Valle Central. Puntualmente, ¿qué es lo que hace la fundación?
14: Conecta a miembros de la comunidad, organizaciones sin fines de lucro y donantes generosos para apoyar cambios grandes y duraderos en nuestro valle. Primero escuchamos, y eso es importante. Uh-huh, empezamos escuchando a la misma comunidad. Escuchamos a las familias, a los líderes comunitarios, a las organizaciones que conocen las necesidades de nuestra región. Y eso es importante, porque, claro, si no escuchamos, pues no sabemos qué hacer.
7: Claro.
14: También ayudamos a donantes locales que quieren hacer una diferencia. Mira, muchas veces hay gente que sí tiene un poco de dinero, quieren, sí, hacer algo bueno, pero no saben precisamente cómo utilizar, cómo dedicar sus fondos, sus ahorros, sus recursos. Y no estamos hablando de tanto dinero. O sea, con poco dinero se puede hacer algo bastante bueno. Entonces la fundación ayuda también a los donantes, algunos que son empresarios que sí tienen mucho dinero y, sí, otros que son miembros de la comunidad que realmente quieren hacer algo. Luego, claro, trabajamos para que esos recursos lleguen a organizaciones y proyectos que responden a las necesidades que la comunidad ha identificado. Entonces, somos como, claro, un puente conectando a recursos a las necesidades de la comunidad.
7: Es justamente lo que iba a mencionar, bueno, algo similar, ¿no? Como un triángulo, ¿no? La sí, fundación, la comunidad y aparte los donantes o recursos, porque agregando al ejemplo que daba, pues como comunidad tendemos como a quejarnos mucho, ¿no? De cierta, claro, manera, pero a veces no sabemos a dónde dirigirnos y a veces, sí, también hay organizaciones que no saben cómo dirigirlos o hacia dónde. Por eso me gusta la connotación que hizo. Agregando un poquito más, hablando acerca de la fundación, ¿qué es lo que lo hace única aquí en el Valle Central en términos generales?
14: Pues lo que nos hace únicos es nuestro enfoque.
7: Sí.
14: Nuestro único enfoque es este lugar y la gente que vive aquí. CVCF, como lo llamamos, no es una fundación que mira al valle desde lejos. Somos, uh-huh, del valle, conocemos sus retos, sus posibilidades y su gente. Y estamos totalmente dedicados a las necesidades de esta comunidad, uh-huh, y no de otros.
7: Del valle para el valle, ¿no?
14: Sí,
7: su,
14: claro,
7: gente.
14: Claro, claro.
7: Al final de cuentas. Y justamente en ese sentido, ¿por qué se centra en mejorar la región?
14: Eso es una buena pregunta y la verdad yo creo que vale la pena enfocarnos en eso, porque el Valle Central muchas veces, Octavio, es pasado por alto, pero es una región fundamental para California y para el país, para los Estados Unidos. Aquí se produce una parte enorme de los alimentos de la nación, como todos saben. Nuestro valle también es una de las regiones de más rápido crecimiento en California, con una población más joven que muchas otras partes del estado. Eso significa que el futuro de California se va a construir en gran parte aquí en el valle. Además, nuestra región es cada vez más importante para el desarrollo de energía limpia, que es totalmente importante para la salud y por el bienestar de nuestra comunidad y para el futuro de nuestros hijos. Pero al mismo tiempo enfrentamos desafíos muy serios: pobreza, que no ha cambiado tanto, contaminación ambiental, falta de suficientes servicios de salud y desigualdad de oportunidades.
7: Claro.
14: Estos problemas, Octavio, están conectados entre sí y por eso no se resuelven con soluciones rápidas o aisladas. Necesitamos estrategias coordinadas, inversiones a largo plazo y un compromiso real con la gente del Valle.
7: Y en ese sentido, Michael, ¿cómo crea la Fundación Comunitaria del Valle Central un cambio grande y duradero como le mencionan?
14: Pues, primeramente creemos que el cambio sí es posible, pero tenemos que hacer las cosas de una manera diferente. En vez de solamente responder a los síntomas, tratamos de transformar los sistemas que creen esos problemas. Lo hacemos en más o menos en cuatro maneras. Primero, juntando a las personas correctas. Como mencioné, tenemos que escuchar bien para entender los problemas, y los que viven en la comunidad entienden mejor realmente lo que está pasando. Segundo, desarrollando planes inteligentes y financiables. Eso quiere decir que tenemos que pensar hasta el fondo en la naturaleza del problema y diseñar planes inteligentes que pueden dirigirse, ¿no?, a los problemas. Tercero, recaudando fondos para que esos planes se puedan llevar a cabo. Todo requiere de dinero y recurso, y a veces esos recursos pueden venir del gobierno, pero muchas veces no.
7: Correcto.
14: Vienen de la iglesia, vienen de familias, vienen de la comunidad en sí. Y cuarto, midiendo los resultados, que es importante, ¿no?, para asegurarnos de que lo que hacemos funcione. Y si algo no funcione, pues hacemos ajustes. Muchas veces hemos visto programas que gastan mucho dinero, pero que no resultan en cambios. Y tenemos que asegurarnos y asegurar a los donantes que los recursos pues se usan bien, ¿no?
7: Exactamente. Como decimos, a problemas reales, soluciones reales.
14: Claro.
7: Y tangibles para toda nuestra comunidad. ¿Cómo está generando un impulso para el cambio la fundación?
14: Pues la verdad, el impulso es fuerte, de mi punto de vista. En toda la región hay miles de personas trabajando juntas de nuevas maneras. Hemos logrado atraer apoyo de financiadores estatales y nacionales. Hace poco ganamos una de las becas más grandes del gobierno federal. Estamos hablando de casi 70 millones de dólares. Y hemos ayudado a recaudar más de 700 millones de dólares para la región en los últimos 5 años, que es una figura bastante destacado, ¿no?
7: Claro.
14: Destacada. Cada vez hay más reconocimiento de que invertir en el Valle Central no solamente beneficia al Valle, pero como mencioné antes, beneficia a todo California.
7: ¿Cuáles son algunos ejemplos recientes de cómo la Fundación Comunitaria del Valle Central está generando cambios grandes y duraderos en nuestra comunidad?
14: Muy buena pregunta. Déjame darte un par de ejemplos. En el año pasado, en 2025, la Fundación otorgó apoyos económicos a más de 297, casi 300 organizaciones benéficas para fortalecer su capacidad y ampliar su impacto. Sí. Esas entidades, Octavio, es importante reconocer que esas son las entidades en la comunidad que están dando servicios, que están ofreciendo servicios importantes, humanos, para la comunidad. También otorgamos más de 12.4 millones de dólares en becas o en apoyos económicos durante 2025, que es un monto de dinero bastante importante, ¿no?
7: Claro.
14: Además, el Central Valley Community Foundation fue clasificada como la segunda fundación comunitaria de más rápido crecimiento en Estados Unidos. Fíjese, acá en Fresno, sí, acá en el Valle Central, nuestra fundación está sí, creciendo
7: rápidamente,
14: de una manera muy rápida, que sí, es buena para la comunidad. Y finalmente, este año se celebró el quinto aniversario de Fresno Drive, que es una iniciativa importante para la fundación, para el desarrollo económico y justo, sí, inclusivo en el Valle. También se publicaron nuevos datos con el Urban Institute en Washington, D.C., que destacan el crecimiento económico en Fresno. Entonces, estamos muy metidos en atraer atención,
7: claro,
14: inversión, y en un enfoque importante en el desarrollo de la comunidad.
7: Y justamente, haciendo un paréntesis a lo que mencionaba, la distribución de recursos, porque bien lo mencionaba, apoyando a más de 290 organizaciones. A veces solamente recibimos los recursos como comunidad y no sabemos ni de dónde vienen a final de cuentas. Y yo creo que es fundamental también reconocer esa parte.
14: Claro.
7: A
14: claro,
7: final del día. Hablando justamente de comunidad, porque a veces decimos solamente nos quejamos de algo o pedimos algo, como guste llamarle usted. Pero también es importante involucrarse. ¿Cómo puede alguien involucrarse con ustedes?
14: Pues mira, hay varias maneras, y yo creo que en este tema es importante reconocer que no todos tienen recursos para donar. Hay mucha gente en la audiencia que entiendo que está viviendo, está trabajando y no tiene la extra, ¿no? El dinero, solamente tienen dinero suficiente para vivir, pero sí, sin embargo, tienen tal vez tiempo y pueden donar su tiempo. Mencionamos los casi 300 organizaciones que han recibido recursos. Esas mismas entidades necesitan voluntarios.
7: Claro.
14: Necesitan que gente participe en sus programas para ayudar y para crear esos programas. Entonces, número uno, ser voluntario. Y ese es un ético importante para uh-huh, la comunidad. Gente puede hacer una donación o abrir un fondo, unirse a una iniciativa o simplemente aprender más sobre el trabajo que se está haciendo en la región. Uh-huh. La mejor manera de empezar es visitar nuestro sitio web, centralvalleycf.org. centralvalleycf.org. Ahí pueden suscribirse a nuestro boletín para recibir noticias y oportunidades de participar. Este año celebramos nuestro aniversario número 60. En el sitio web hay historias y videos sobre la historia de nuestra región. También nos pueden seguir en redes sociales como Instagram, Facebook y sí, LinkedIn.
7: Perfectísimo. Dijo también una palabra clave que me gustó, el voluntariado y el tiempo. Al inicio del programa hablamos de la educación, la importancia, pero se nos olvida que la educación en términos generales comienza en casa.
14: Claro.
7: Y también es importante como comunidad hispana empezar a cambiar ciertos hábitos. Quizás no estamos acostumbrados a ser voluntarios, ¿no? Y de pronto aquí nos encontramos que nos invitan para ser voluntario de una organización, de otra organización. Pero si como padres no iniciamos eso, pues no le estamos enseñando esa parte importante a nuestros hijos. Porque podemos tener una educación elevada, pero si no somos conscientes que esa claro, parte también es fundamental, pues yo creo, evidentemente sirve, pero son valores que le dan un poquito más a cada persona.
14: Yo creo que los niños son muy claro, sabios y ven el ejemplo que nosotros como padres sí, les sí, ofrecen sí, y los ofrecemos. Y estoy de acuerdo, Octavio, que tenemos que dar ese ejemplo en la casa cuando vemos un problema. Uh-huh. Puede ser algo muy pequeño. Sí. Si vemos algo en la calle, si vemos a una persona que necesita algo, sí, podemos dar el ejemplo, ¿no? De ayudarle, de llevarle a uno a un centro de servicios,
7: claro,
14: darle comida, tratar de ser más humano, ¿no? Para tomar sí, responsabilidad para las personas sí, que viven
7: claro,
14: con nosotros.
7: Ser empático, ¿no? En
14: sí,
7: términos
14: claro,
7: generales.
14: Es una buena palabra.
7: Exactamente. ¿Qué otros servicios ofrece la comunidad? Y también nos puede volver a mencionar las redes sociales para que las personas de pronto puedan ingresar y ver más información al respecto de esta fundación. Y por supuesto, ya lo que decía previamente, conocer un poquito más de la historia de ese aniversario número 60.
14: Pues además de apoyar iniciativas regionales, ofrecemos varias formas de servicio a la comunidad. Ayudamos a donantes y familias a crear fondos para apoyar las causas que más les import- más les importan. También administramos becas y oportunidades de apoyo para estudiantes. Trabajamos con organizaciones sin fines de lucro para fortalecer su capacidad y ayudarles a tener más impacto. Y también participamos en iniciativas regionales en temas como salud, desarrollo económico, vecindarios, educación, parques, arte y oportunidades para las familias del Valle. La idea, Octavio, es sencilla: ayudar a que los recursos lleguen a donde pueden hacer más bien.
7: Absolutamente. Y también la invitación para que lo sigan en redes sociales, en Instagram, Facebook o LinkedIn, de igual manera como Central Valley CF, ¿correcto?
14: Sí, es correcto.
7: Estamos llegando en la parte final de este programa. Ha sido muy valiosa, mucha información importante para todos, pero me gustaría que nos compartiera un mensaje final para nuestra audiencia en relación a la Fundación Comunidad del Valle Central, pero también a todas aquellas familias que tienen hijos que graduaron o que van a graduar en esta temporada y que piensan o van a asistir a los diferentes colegios, universidades de aquí del Valle Central y por supuesto fuera de igual manera.
14: Pues yo terminaría con esto: cada uno de nosotros puede ser parte del cambio que queremos ver en nuestra comunidad. No tenemos que esperar a que alguien más venga a resolver los problemas del Valle. Nosotros vivimos aquí, nosotros amamos este lugar.

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1: La comunidad, y yo creo que como comunidad tenemos que enfocarnos más en la importancia de la educación, y he visto en mi propia vida y en la familia la importancia, ¿no?, de esa educación, y espero que en esta temporada en lo cual muchos alumnos están pensando en ir a la universidad, sí, necesitan, requieren el apoyo de su familia, aunque se requiere salir del valle para regresar, eso también es importante. Entonces, pues espero que quienes nos están escuchando hoy piensen en cómo pueden apoyar esta misión y cómo pueden ser parte del futuro del Valle Central. Así que sí, solo es apoyar a su propio hijo en conseguir su educación. Sí. Muchas gracias por invitarme, Octavio, y gracias a la audiencia por escucharnos.
2: Muchísimas gracias a usted. Estuvo con nosotros en el programa comunitario Paréntesis Michael Camúñez, miembro de la mesa directiva de la Fundación Comunitaria del Valle Central. Mi nombre es Octavio Duarte y con esto llego al cierre del programa del día de hoy. Ha sido un gusto el poderles haberles acompañado. Nos escuchamos en la próxima edición. Que tenga usted un excelente día. Cuídese mucho.
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2: Sí, dígame.
1: ¿Será que puedo hablar con tu supervisor?
2: Ah, sí, yo soy la encargada.
1: No, digo alguien más superior.
2: Ah, bueno, deme sus manos. Dios, este cliente está pidiendo hablar con alguien más superior y no hay nadie más superior que tú en este lugar. Así que tú me dices, o te lo mando o te lo llevas. Ilumínalo o elimínalo.
1: No, gracias. ¿Ah? Así estoy bien, gracias. No se preocupen. Hasta luego.
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5: Y aquí suena La Buena, 101.9 desde una de las ubicaciones más perronas del entretenimiento en Fresno. Estamos en el Rainbow Ballroom a punto de ver un partido histórico. Estoy hablando de la gran final de la Copa Mundial de Fútbol 2026, donde estaremos viendo a una selección española enfrentarse a la mejor selección de Argentina que han tenido en todos los tiempos. Estoy hablando de la selección de Leo Messi, el cual hoy se enfrenta a la selección de Lamine Yamal, ya esperando aquí en el Rainbow Ballroom a que pongan todo el ambiente en las pantallas gigantes. Aquí te estamos esperando a ti también. Tenemos muchas sorpresas para ti, entre ellas jerseys de la selección mexicana y también de la selección de Estados Unidos. Vente para acá, vamos a celebrar el ganador de esta Copa Mundial 2026. ¿Vas por Argentina o vas por España? Aquí te esperamos, vamos a ver la final del Mundial 2026 desde aquí, desde el Rainbow Ballroom. 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